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Hola, hola, muy buenos días, 5 de la mañana, 49 minutos en toda la República Argentina. Te cuento cómo va a estar el tiempo hoy aquí en la ciudad de Villa de Maña. La mañana comenzará fría con unos 11 grados y una humedad elevada del 83%. La nubosidad será constante durante todo el día y hacia el final de la tarde o primeras horas de la noche, entre las 17 y las 18 horas, aumenta la probabilidad de lluvias aisladas o llovizna, hasta un 45% de probabilidad. Los vientos soplarán leves desde el sudoeste a unos 7 km por hora.

Te cuento cómo estarán los servicios en el día de la fecha. El ferrocarril Belgrano Norte funciona en forma normal. El ferrocarril San Martín funciona en forma normal. El Belgrano Sur funcionará en forma normal. El ferrocarril Mitre funciona en forma normal. El ferrocarril Urquiza está funcionando en forma normal. El ferrocarril Sarmiento también está funcionando en forma normal. El ferrocarril Roca está funcionando en forma normal. Todas las líneas de subte están funcionando en forma normal. Aeropuerto 6 y Aeropuerto Jorge Newbery están operando en forma normal. Todos los accesos a la ciudad de Buenos Aires están con tránsito normal, acorde a la hora

giro en Malvinas y cancelación de viaje en medio de un aumento de la tensión con el Reino Unido por las Islas Malvinas, el presidente Javier Milei canceló su viaje programado a Londres. En paralelo, el gobierno oficializó la creación de un nuevo sistema para coordinar la política exterior, mientras que Estados Unidos aprobó la venta de 4 helicópteros militares a la Argentina. Cruce por las islas en Chile se generó un fuerte polémico luego de que un diputado asegurara públicamente que las Islas Malvinas son inglesas. Dato de la economía. La inflación. Tras conocerse el índice inflacionario de agosto, el presidente Milei publicó en sus redes: confíen, esta vez hay que esperar. Cotización del dólar al mercado financiero. El dólar blue cotizó a 1.545 y se ubicó en los 1.536,38, y el dólar tarjeta rosa los 1.995,50 centavos. Aniversario: el 11 de septiembre se conmemora el 25 aniversario del atentado terrorista a las Torres Gemelas en Estados Unidos. Donald Trump marcará un precedente al ser el primer presidente en no asistir al acto central. Inseguridad en Quilmes. El FBI detectó y alertó a las autoridades locales sobre un adolescente en Quilmes que planeaba un ataque en una escuela tras haberle detallado sus planes a la inteligencia artificial GTP. La policía allanó su casa y el menor fue detenido. Deportes: la selección argentina crecen las dudas sobre el cuerpo técnico de la selección de cara al 2027, luego de trascender que Walter Samuel dejará su cargo en conjunto de las Mil Celestes.

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Son mentiras, hombre. Siempre está igual. No va a cambiar en tu vida. El que no va a cambiar soy yo. Adiós.